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5: El abandono y el rechazo de los padres desencadenan a un sinfín de problemas y por sobre todo ese gran vacío en el alma, en el corazón, la gran necesidad del amor, nos llevan a buscar de llenar ese vacío en los lugares equivocados y en cosas equivocadas. Tal es el caso de nuestro invitado de hoy, quien buscó llenar

0: Mi infancia fue de mucho dolor, odio, olvidado y con un corazón quebrado en muchos pedazos. Sentí mucho odio hacia mis padres y también hacia Dios. Desde temprana edad sentí el abandono y el rechazo de mis padres. Cuando yo tenía 7 años de edad, mis padres se separaron. Ambos fueron por diferentes caminos y me quedé a vivir con mis abuelos. No estoy seguro qué habrá pasado después de que mis padres se fueron, porque no recuerdo mucho.
1: El amor de los padres reemplazó el amor que te brindaron tus abuelos, o ¿cómo experimentaste esa parte?
0: Tal vez un poco, ¿verdad? Pero bueno, yo crecí con ellos desde los 7 años hasta más o menos 15 años, ¿verdad? Y supongo que ellos hicieron su parte en mostrarme cariño y todo eso, ¿verdad? Pero reemplazar, no sé. Definitivamente la ausencia de los padres es muy importante en los hijos. O sea, perder a los padres a los 7 años realmente te rompe el corazón, te deja sin respuesta, sin saber qué pasó, ¿verdad? Los 7 y 10 años no recuerdo mucho de mi niñez. No sé qué habrá pasado exactamente en esos tiempos, pero desde que yo recuerdo es que me interesaba mucho la sexualidad y me dejaba llevar por mis malos deseos y que me llevó a la adicción a la pornografía por años. Fui adicto a la pornografía.

0: Le preguntamos a Jorge, nuestro invitado de hoy, cómo llegó a profundizar el mundo de la pornografía, y él nos contó de esta manera.
1: Poco a poco, ¿verdad? Uno se va buscando más y más. Es como, no sé, es como buscar amor en algo aparte de los padres, ¿verdad?
2: Y seguramente también en esa edad, por curiosidad, o alguien, algún amigo te llevó a conocer ese ambiente.
1: Y es más por curiosidad, y recuerdo que una vez uno de los profesores del colegio, creo que tenía 14, 13 años creo, y nos fuimos a su casa con otros amigos y el profesor se puso un video pornográfico y entonces estábamos mirando. Esa fue la primera vez cuando vi video pornográfico, pero antes de eso uno siempre se encuentra con revistas o películas y cosas así, ¿no?
2: ¿Dirías tú que esa falta de amor, esa necesidad, algo estaba en el corazón o un espacio vacío que vos estabas tratando de llenar y buscando de esa manera?
1: Sí, definitivamente. Yo creo que la ausencia de los padres me llevaba a buscar y llenar el vacío que tenía, ¿verdad? Necesitaba amor, necesitaba algo que tal vez los padres puede dar a los hijos, ¿verdad?

0: Solía mirar videos pornográficos muy, muy a menudo, o sea, cada oportunidad que tenía. Podía mirar a veces por horas, ¿no? Y después de que me casé, traía todo eso en mi casa, en mi hogar, en mi matrimonio. Y muchas veces solía mirar, o cuando mi esposa estaba trabajando, o cuando estaba solo. Uh-huh. Entonces me sentaba a mirar videos pornográficos.
1: ¿Tu esposa estaba enterada, supo de lo que vos estabas practicando,

0: en ese momento o ella estaba desconociendo?
1: Después de que pasamos momentos difíciles, después de años de matrimonio duro y difícil, ella dijo que ella sospechaba, pero no podía creer, ¿verdad? Y entonces nunca supo hasta el año 2014, ella se enteró, ¿verdad? Según ella dijo, ella se encontró con mi teléfono y pudo ver dónde yo estaba visitando los videos de internet.
0: ¿Y qué pasó en ese momento, Jorge, cuando ella se enteró, te confrontó, se molestó? De hecho, seguramente como una esposa se sintió engañada también, ¿no?
1: Sí, por seguro, ella estaba con mucho dolor, o sea, con un corazón realmente quebrado. Sí, ella me confrontó y me preguntó por qué, y yo no tenía respuesta para eso. Pero pude ver en ella que ella estaba sufriendo mucho por esa causa, por mis errores. Y no solo mi esposa, pero también mis hijas sufrieron mucho. En ese tiempo ella me pidió para a salir de la casa porque no podían estar así conmigo, ¿verdad? Sabiendo que estaba luchando, teniendo un problema en adicción a la pornografía, entonces me dijo para salir.
2: Nos comentaba nuestro invitado que la esposa lo descubrió que él estaba envuelto en la adicción de la pornografía. Luego le pidió que saliera de la casa. Él nos dijo que cuando empezó con esto, jamás pensó en esta consecuencia.
1: No, creo que realmente nunca llegué a pensar en eso, ¿verdad? Cuando uno está realmente metido en eso, metido en la adicción, en la pornografía, uno se queda medio cegado. Uno no puede ver muchas cosas, ¿verdad? No puede ver más allá qué problema va a causar en el futuro, la familia. Cuando ella me preguntó de salir de la casa, pude sentir de que yo rompí esa confianza que ella tenía en mí desde que nos conocimos, ¿no? Y también rompí la confianza de mis hijas. Lo primero que hice fue, bueno, salir de la casa, encontrar un lugar donde mudar. Y lo más importante es reconocer que uno está en problemas, que uno está adicto a una pornografía, ¿verdad? Y después de reconocer de que tenés un problema, entonces lo que yo hice fue buscar a un amigo y nos solíamos juntar una vez por semana en hablar y orar y confesar las luchas que llevaba desde mi niñez.
0: Jorge, si tú no hubieras hecho eso, ¿el matrimonio se acabaría?
1: Sí, definitivamente. Si yo no hubiese reconocido que estaba en problemas, nuestro matrimonio se hubiese quebrado, ¿no? Y ahorita estaríamos en divorcio.

0: Estaba diciendo, Jorge, bueno, te encontrabas con este amigo, te ayudaba en el proceso de la restauración, ¿pudiste restaurarte? ¿Llegó a tu vida esa esperanza?
1: Sí, yo creo que sí, o sea, restaurar mi vida por completo yo creo que es un proceso que uno lleva, pero de salir de la adicción definitivamente, porque cuando uno habla con un amigo de confianza, uno puede confesar y como dice en la palabra, que si confesamos nuestros pecados unos a otros, seremos sanados, ¿no? Y gracias a Dios, yo creo que la adicción a la pornografía ya creo que ya está superado por mi parte, ¿verdad?
0: ¿Tú dirías que Cristo te liberó de esa adicción a la pornografía?
1: Sí, por seguro. Si uno quiere salir de una adicción, sea lo que sea, uno solo no puede. Uno puede luchar por años y uno no puede salir. Yo lo hice por años. Trataba de y luchaba con todas mis fuerzas en salir de la adicción y siempre volvía a caer. Pero cuando uno clama a Dios, se entregas tu vida totalmente a Cristo, es totalmente diferente. Uno puede ser sanado de cualquier adicción, por seguro. Definitivamente hay que orar mucho, de buscar mucho a Dios en eso y de orar por completa sanidad en la vida de uno y de la esposa y de las hijas también, ¿verdad?
0: Para superar la pornografía y otras adicciones, Jorge, ¿hay esperanza en Cristo Jesús?
1: Sí, hay esperanza. En Cristo hay esperanza.

0: Es así, mis amigos, muchas veces en medio del placer, del dolor, en medio de un gran corazón vacío por el ausente del amor, nos metemos en algo sin pensar en sus consecuencias. Si tú estás sufriendo por el abandono de tus padres o por otro tipo de mal, si estás con esa gran necesidad del amor o de llenar otras necesidades básicas en tu vida, te invito a decirle a Dios: mi buen Padre, hoy vengo a ti, me tiro en tus brazos, porque tu promesa dice que aunque mis padres me abandonen, con todo tú me recogerás. Llena este gran vacío que hay en mi vida. Amén.
1: Gracias por haber sido parte del encuentro de hoy. Le voy a agradecer que me escriba a info@encuentro.ca. 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O si desea escribirme una cartita postal, escríbalo entonces a Programa Radial Encuentro, 225 Riverton Avenida, WPG, Manitoba, R2L0N1, Canadá. Será hasta nuestro próximo encuentro. Soy tu amigo Ernesto Pinto, recordándote que Dios te ama.
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3: Son las 18 horas con 19 minutos.

¿Cuántos pueden ser rodeados por la corriente de las aguas de Dios esta noche? Digámosle al Señor, me rodea tu corriente.

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1: Son las 18 horas con 46 minutos.

0: 19 horas en punto.
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3: Son las 19 horas con 37 minutos.

0: Son las 20 horas en punto.
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1: Son las 20 horas, con 16 minutos.

0: Son las 20 horas.
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0: 30 minutos.

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1: Son las 20 horas, con 46 minutos.

0: 21 horas en punto.
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1: Son las 21 horas con 18 minutos.
2: Dale un fuerte aplauso al Señor en este momento.

0: Señor de señores. Más fuerte ese aplauso porque es para Él.
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2: Son las 21 horas con 35 minutos.

0: Son las 22 horas en punto.
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2: ¡Cantemos!

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1: Son las 22 horas con 15 minutos.

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1: Son las 22 horas, con 47 minutos.

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1: Son las 23 horas con 16 minutos.

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1: Son las 23 horas con 47 minutos.

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1: Son las 0 horas con 16 minutos.

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1: Son las 0 horas con 34 minutos.

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1: Son las 0 horas con 47 minutos.

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1: Es la 1 de la mañana, con 46 minutos.

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1: Son las 2 de la mañana, con 51 minutos.
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1: Son las 3 de la mañana, con 15 minutos.

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1: Son las 3 de la mañana, con 31 minutos.

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2: Son las 3 de la mañana, con 49 minutos.

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Y bienvenidos, amados oyentes, a la programación de este domingo. Por acá les acompañamos donde quiera que nos escuchen. Siempre agradecidos con Dios porque Él es bueno con nosotros. Nos da pues un día más en el cual exaltamos su nombre y también a usted le deseamos una bendecida mañana, porque Dios nos regala pues un domingo más de este mes de mayo. Y siempre venimos agradecidos con Dios porque Él es bueno con nosotros. Él siempre está pendiente de nuestra vida. Y por acá también nosotros acompañándoles cada mañana. Y ahora pues en esta fecha 17 del mes de...

Ya pasan 6 minutos, 4:06 de la mañana. Y también pues vamos a darle gracias a Dios por este nuevo día que nos concede de vida, reconociendo que nuestra vida está en sus manos y Él también escucha nuestra oración.

Amado Dios que está en los cielos, santificado sea su nombre. Nos humillamos delante de su presencia esta mañana y le agradecemos también por este nuevo día. Gracias, Padre Celestial, porque nos tiene en el hueco de su mano. Nos ha bendecido, Señor amado, y nos sigue bendiciendo. Cada día, pues, tiene también un plan para nuestra vida. Nos humillamos esta mañana delante de su presencia. También le damos gracias por nuestra vida, por nuestra salud y también por todas las bendiciones que recibimos de parte suya. Reconociendo que cada día son nuevas sus misericordias para con nosotros. Padre Santo, cuando lo reconocemos y cuando vemos también su palabra es verdad y también nos alimenta espiritualmente. Y su palabra también dice, porque Dios ordenó que la luz resplandeciera en las tinieblas. Hizo brillar su luz en nuestro corazón para que conociéramos la gloria de Dios que resplandece en el rostro de Cristo. Por eso siempre nos humillamos cada día delante de su presencia, agradeciéndole por todas sus bendiciones recibidas y también las que seguimos recibiendo. Gracias, papayito lindo, en el nombre de Jesús, que este día sea un día de victoria, de paz, de gozo, de alegría, en el cual seguimos hacia adelante siempre en el camino que un día nos mostró. Y gracias también porque un día nos alcanzó con su gran misericordia. Y aquí estamos, Padre Celestial, agradecidos con usted, porque nos sigue guiando y fortaleciendo cada día y cada día también. Yo sé que se acerca a su regreso y queremos cada día también cumplir sus mandamientos. Solamente suplicamos que nos ayude, porque somos seres humanos que fallamos. No somos perfectos, pero seguimos a un Dios perfecto que todo lo puede. Padre Santo, bendice a todos los oyentes, a cada uno por nombre, donde quiera que se encuentren. Cuida ese vehículo en donde se conduce. Fortalece a aquellos que están en sus labores. Oh, Padre Celestial, sana al enfermo, levanta al caído, fortalece al débil y juntos siempre hacia adelante, exaltando su nombre. Que todo lo que hagamos este día sea bajo su voluntad y que sigamos siempre cumpliendo sus mandamientos. Gracias, le damos con todo nuestro corazón. Quedamos agradecidos y humillados en su presencia, suplicándole también que añada en bendición lo que no pedimos y que usted sabe que es de bendición para nuestra vida. Oramos en el único nombre que es sobre todo nombre, en nombre de Cristo Jesús, nuestro único y suficiente Salvador. Amén.

0: 5 de la mañana, 5 horas con 30 minutos. Por acá seguimos adelante, amados hermanos, en este domingo. Recuerde que estamos en la fecha 17 de este mes de mayo. Y ya viendo también la luz de este nuevo día, un día maravilloso que Dios nos está regalando en este domingo.
1: Estamos hoy reunidos, mi padre, quiero
0: decir. Por acá le acompañamos a mis hermanos allá en Chile, San Miguel y Sabocán. Hermano Adán Mejía, también para su familia. Siempre escuchando y amplificando la señal por allá en Chile. Dios le bendiga, hermano Adán, también a la familia. Adelante siempre con Cristo.
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0: también, pues por acá espero la comunicación telefónica suya, amados oyentes. Recuerde que se puede comunicar al número 7760-0166. Y también me puede enviar su mensaje al 40-86-2666.
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0: También por acá les saludamos, hermano Jaime Alvarado, en Quequesiguán, Zipacapa. Ya en sintonía también, Dios lo bendiga, hermano Jaime. También saludamos a hermano Félix Guzmán. Él escucha allá en Canoc, Zipacapa.
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0: Y después por acá seguimos adelante, siempre confiando en Jesús, exaltando su nombre. También a usted le deseamos pues una bendecida mañana. Que recuerde que Jesucristo, Él es el mismo de ayer, de hoy y por los siglos de los siglos. Nuestro Salvador no cambia, sigue siendo el mismo. Él ha sido, es y siempre será igual. Podemos confiar en su constancia a través también de los tiempos. Y mucho ánimo, amados hermanos. Solamente queremos que juntos cada día exaltemos el único nombre que es sobre todo nombre. 5 de la mañana, 5 horas con 33 minutos.

También sigue escuchando cada mañana allá en La Gomera, Santa Rosa, San Lorenzo. Hermana Débora Gómez, Dios la bendiga también a su familia. Gracias por la sintonía, hermanos, de La Gomera, Santa Rosa. También les saludamos y también les acompañamos a los hermanos en el municipio de San Lorenzo y en Río Blanco, también en Comitancillo. Y hasta donde llegue la señal, por acá siempre acompañándoles cada mañana. Siempre agradecidos con Dios porque es bueno con nosotros. Me recuerde que el Salmo 100, versículo 1 dice: aclamen al Señor, habitante de toda la tierra. Es que, hermanos, este versículo también nos llama a todos los habitantes que estamos en la tierra a honrar a Dios, a reconocerlo también con alegría cada día de nuestra vida, porque Dios nos bendice siempre de diferentes maneras. Por lo tanto, sigamos siempre adorándole con todo nuestro corazón. Por supuesto que tenemos a un Dios maravilloso, un Dios que todo lo puede. 5 de la mañana con 38 minutos.

Recibe la información de la hora correcta, amados hermanos, 5:47. También les saludamos a hermano Pedrito Mazariegos, escuchando allá en Los Ángeles, Sibilia, Quetzaltenango. Gracias por la sintonía también a la familia Mazariegos. También allá en La Gomera, Santa Rosa, San Lorenzo, hermana Débora Gómez, también gracias por la sintonía, siempre es también pendiente, cada mañana allá en La Gomera. Y es que recuerde que también nosotros amamos a Cristo Jesús porque Él nos amó primero. Así dice la palabra de Dios en 1 Juan 4:19. Y es que todo aquel también que ha recibido a Jesús como su Señor y Salvador ha experimentado también el poder del amor de Dios. Ah, porque Dios es amor, Él nos amó primero. Él envió a su Hijo Jesús a este mundo para que vivamos por Él. Dios no nos dejó solos sin esperanza, ni tampoco perdidos en nuestros pecados. Él envió a Jesús a vivir en la tierra y a morir también en la cruz, como muestra también de su gran amor para con cada uno de sus hijos. Así que sigamos adelante, hermanos, siempre confiando en Jesús. Y también por acá les saludamos a hermano Adán Mejía. Dios le bendiga, hermano Adán y su familia, escuchando siempre allá en Chilibe de San Miguel, Ixtahuacán.

Siempre nos gozamos en la presencia de Dios, amados hermanos, también por acá, llegando al final de la programación de este domingo 17 de mayo. Y también saludando a hermano Pedrito y también a su esposa María Morales. Ellos sintonizan allá en Calafate, Chihuahua. Ahí nos escuchan siempre cada mañana. Pero Dios bendiga a mis hermanos que siempre son fieles oyentes. También gracias a Dios por la recuperación de su salud. Y bueno, Pedrito, gracias también por la sintonía. Por acá llego al final. Esperamos que la pasen muy feliz, amados hermanos. Y también la invitación para que nos sintonice una vez más el día de mañana, si Dios nos da la vida. 5 de la mañana con 58 minutos.

0: 6 de la mañana en punto.
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1: Gracias, Señor, porque a través de tu Espíritu Santo te podemos adorar, Señor. Gracias.

0: 7:00 en punto.
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0: Y por acá les acompañamos, amados oyentes, en esta linda mañana del domingo, en la programación dominical de este 17 de mayo. Les agradecemos con Dios también porque Él es bueno con nosotros. Por acá también saludándole a ustedes, que es el oyente que siempre nos sintoniza. Por acá esperamos que juntos sigamos adelante, amados hermanos. También saludamos a mis hermanos allá en Chiapas, México. En la colonia 20 de noviembre, Emiliano Zapata. Saludos a la familia Gómez, gracias por la sintonía, amados hermanos. Y por acá también nosotros, llevándoles siempre la bendición de Dios en este domingo. Recuerde que siempre exaltamos el nombre de Dios con todo nuestro corazón. Adoramos su nombre, pues sabemos que Él vive y permanece para siempre. Y que Él siempre está pendiente de nuestra vida.
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0: Espero se queden en nuestra sintonía en esta mañana también. Estamos llevándole el consejo de la palabra de Dios. Ya pasan 3 minutos de las 7 de la mañana con 3 minutos. Y por acá damos inicio con esta alabanza que dice: La mañana gloriosa.

Y es que, amados hermanos, el Señor es nuestra fuerza, Él es nuestro escudo. El salmista decía: en mi corazón, en Él confía, de Él recibo ayuda. Mi corazón salta de alegría y con cántico le daré gracias. Y así es, amados hermanos, debemos también dar gracias a Dios porque Él nos da fuerzas que necesitamos en medio de la dificultad, en medio de momentos difíciles. Dios es nuestro escudo, protector, en frente de las agresiones del enemigo. Y es que también es posible que durante nuestra vida terrenal nunca sepamos con certeza de cuántos males Dios nos ha librado. Él siempre está a nuestro lado, ayudándonos y también fortaleciéndonos en todo momento. Por eso, amados hermanos, seamos agradecidos siempre con Dios, porque Él es bueno. Siete horas, 7 de la mañana con 10 minutos.

0: Y siempre adorando el nombre de Dios, amados hermanos, con poder, con gozo, con alegría, siempre con la bendición de Dios por acá nosotros, siempre acompañándoles también cada domingo. Y es que, amados hermanos, también dice la palabra de Dios en el Salmo número 100, versículo 4. Entren por sus puertas con acción de gracias. Vengan a sus atrios con himnos de alabanza. Denle gracias. Alaben su nombre.
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0: Y es que, amados hermanos, también la gratitud a Dios no tiene que ser algo privado entre Él y nosotros. Es bueno expresarla delante también de los demás. Por ejemplo, cuando nos reunimos con nuestros hermanos en la fe, es un privilegio poder ir también en nombre de Dios juntos. Porque Él es bueno, Él es fiel y también nos fortalece siempre cada día. Pues por acá les acompañamos siempre cada día, amados hermanos, y también la programación dominical, siempre acompañándoles. Quiere que nos escuchen. Y por supuesto, el tiempo sigue avanzando, ya pasan 18 minutos, 7 horas con 18 minutos.
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por supuesto también, amados hermanos, alaben al Señor porque Él es bueno y su gran amor perdura para siempre, dice Primera de Crónicas, capítulo 16, versículo 34. Y es que el corazón agradecido también está lleno de alabanza a Dios, sobre todo alrededor también de recordar el gran amor de Él, que es un amor eterno. Dios no es como los seres humanos que hoy amamos y mañana olvidamos. El amor de Dios es incondicional y también dura para siempre. No importa cuántas veces le fallemos, Él continúa fiel, amándonos y también dispuesto a perdonar. Por acá seguimos siempre gozosos en el nombre de Jesús, a los hermanos y también acompañándoles a ustedes que son fieles oyentes. 7:23.

Y por acá seguimos adelante, amados hermanos, en este domingo. Feliz saludándole a usted que ya está pues desayunando. Buen provecho le deseamos. 7:31 a.m. También saludos a mis hermanos que sintonizan allá en Chiapas, México. Allá siempre también escuchando. Gracias por la sintonía, hermanos de la familia Gómez. Y ellos también tienen oyentes en la 20 de noviembre de Emiliano Zapata. Ahí nos sintonizan también. Les deseamos un bendecido domingo. Y también hasta Chile, saludamos a hermano Adán Mejía. Gracias también por la sintonía. Hermano Adán Mejía, siempre escuchando allá en Chile, de San Miguel Iztahuacán. También por acá disfrutando de un día pues bastante soleado y un cielo azul por acá en la Villa Tejutla. Gracias por la sintonía. También pues se encuentra lloviendo allá, dice, en Estados Unidos, en Cincinnati, Ohio. Gracias también a la comunicación de los hermanos que siempre son fieles oyentes. Les deseamos también un bendecido domingo.

Y nos acompañamos también a mis hermanos allá en Estados Unidos, muchos bajo la lluvia. Está lloviendo en algunos estados en Estados Unidos. Pues por acá les acompañamos también, hermanos, en este domingo. Y por supuesto, dice también Filipenses 4, 6 y 7, que no se inquieten por nada, más bien en toda ocasión, con oración y ruego, presenten sus peticiones a Dios y denle gracias. Y la paz de Dios, que sobrepasa todo entendimiento, cuidará sus corazones y sus pensamientos en Cristo Jesús. Y es que, amados hermanos, también hay muchas circunstancias de la vida que pueden causarnos ansiedad. Sin embargo, también nuestra mirada no debe estar puesta en ellas, sino en Jesús, en su poder para transformarlas. Podemos llevarle nuestras peticiones dando gracias, porque sabemos también que hasta aquí nos ha ayudado y lo seguirá haciendo. Le informo que ya pasan 43 minutos de las 7 horas con 43 minutos.

Y alabado sea el nombre de Dios, Padre de nuestro Señor Jesucristo, que nos ha bendecido en las regiones celestiales con toda bendición espiritual en Cristo. Es lo que dice la palabra de Dios en Efesios, la carta a los Efesios, capítulo 1, versículo 3. Y es que, hermanos, el corazón de Dios se alegra cuando lo alabamos y le agradecemos también por todas sus bendiciones. No hay nadie más generoso que Dios. Él nos ha dado también todo lo que concierne a la vida y a la piedad. Por eso siempre bendecimos su nombre y también a ustedes le deseamos todo lo mejor en este domingo. Y por acá están llegando al final de la programación de este 17 de mayo. Jesucristo me ha cambiado. 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Y siempre agradeciéndole a nuestro Dios porque Él siempre está pendiente de nuestra vida. Y también la invitación para que siempre nos sintonice cada domingo en la programación dominical. Saludos, hermanos, allá en Chiapas, México. En la colonia, pues 20 de noviembre, Emiliano Zapata. Gracias a la sintonía de la familia Gómez. Deseamos un bendecido domingo. Y por supuesto para usted también, que es fiel oyente. Todo lo mejor para ustedes y juntos sigamos adelante, hermanos, siempre exaltando el nombre de Cristo Jesús. Siete horas, 7 de la mañana con 53 minutos.

0: 8:01.
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1: Son las 8 de la mañana, con 46 minutos.

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1: Son las 9 de la mañana, con 17 minutos.

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1: Son las 9 de la mañana con 33 minutos.
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1: Son las 9 de la mañana con 46 minutos.

0: de la mañana en punto.
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porque hoy somos uno solo desde el cielo. Así como se ponían las tribus, así hoy nos ponemos todos en unidad. En el nombre de Jesús.

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2: Son las 10 de la mañana con 19 minutos.

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1: Son las 10 de la mañana, con 38 minutos.

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1: Son las 10 de la mañana, con 47 minutos.

0: 11 de la mañana en punto.
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1: Son las 11 de la mañana, con 18 minutos.

honra y gloria a ti, Señor, con todo nuestro ser, con toda nuestra alma, mente y corazón. Porque hemos decidido, Señor, vivir para ti. Vivir para ti, Señor.

0: Son las 12 en punto.
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1: Son las 12:18.

¿Dónde están los sedientos esta noche? Levanten su mano, por favor. Levante su mano, Guatemala.

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2: Son las 12 con 37 minutos.

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1: Son las 12:48.

Repite conmigo, todo el mundo. Este es el día que Dios hizo para mí. Me gozaré, me alegraré en el Dios de mi salvación. Un aplauso a ese Dios hermoso. Él no es inalcanzable. Él no es inalcanzable. Él está aquí hoy. Pero ¿cómo va a ser eso si aquí son los rockeros? Algunos peludos, otros pelones, pero rockero. Él es la roca de mi salvación. Él es mi pastor. Nada me va a faltar. Junto a aguas de reposo Él me pastoreará y confortará mi alma. Por sendas de justicia, por amor a su nombre. Y aunque yo ande en valle de sombra y de muerte, no temeré mal alguno, porque Él estará conmigo. Su vara y su cayado me infundirán aliento, y Él abrirá mesa delante de mí en aquellos que me angustian. Él unge mi cabeza con aceite fresco, y mi copa hoy está rebosando. Y declaro para ti y para mí, ciertamente el bien y la misericordia te seguirán todos los días de tu vida, y en la casa de nuestro Dios, en la cobertura de Él, viviremos eternamente.

0: las 13 horas en punto.
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1: Son las 13 horas con 16 minutos.

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1: Son las 13 horas con 47 minutos.

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1: Son las 14 horas con 15 minutos.

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1: Son las 14 horas con 36 minutos.

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1: Son las 14 horas con 45 minutos.

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